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Bueno, y ahora, ¿cuántos se acuerdan de cuando se casaron, los que ya están casados? Yo creo que ese día jamás se nos va a olvidar, ¿verdad? Cuando contrajimos matrimonio. Y gracias a Dios por ello, porque yo creo que los que ya tienen más tiempo, pues puede decir un gloria a Dios. Amén. Debemos seguir orando, ¿verdad? Y pidiéndole al Señor porque nos ayude a conservar este amor, para que nos enseñe cada día para amarnos, para respetarnos, para comprendernos, para aplicar en nuestra vida en el matrimonio, como dice Corintios 13.

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Gloria a Dios, gloria a Dios, gloria a Dios. Les saludo con mucho gusto esta bonita mañana a todos ustedes, hoy lunesito. Acuérdense, hay que querer el lunes, porque el día del pago, el lunes también cuenta. Y hoy es día de trabajar, el hoy ya se encuentra trabajando. Dice que ya trapeó ahí y ya está listo. Dice que ha llovido. Pero ahorita no está lloviendo, pero sí llovió. Pero él como quiera, se anda preparando para la noche en su culto de gala. Un saludo para él y para los que le acompañen por ahí. Si hay algunos acompañándole, qué bueno, le mando un saludo bien especial. Muy bien. Bueno, pues esta mañana le dije, dije, si acaso dice que como está lloviendo no va a Reynosa, le digo, pues vente aquí a mi casa, porque estamos esperando a Felipe y a Gela que vengan a almorzar con nosotros, y pues donde almuerzan tres, pueden almorzar cuatro, ¿verdad? Bueno, pues un saludo, pero no, ella anda en Reynosa echándole muchas ganas, preparándose para la noche. Dios les dé una noche bonita, ¿verdad? Para que glorifiquen el nombre del Señor como todos los lunes. Muy bien, pues aquí soy yo. Ya tengo un buen número de orejoncitos y orejoncitas listos para escuchar cantares. Pero primero vamos a escuchar un himno devocional. El día de hoy agradeciendo mucho a Gonzalo Protestante, al protestante mayor que me escucha allá en el estado de Ohio, en Estados Unidos. Le mandamos un saludo. Y el día de hoy es a nombre de ellos el programa. Ayer, gracias a Oralia Cortés y a su esposo Juan Manuel, allá en Alfa y Omega de Brownsville, agradeciéndole mucho a Chayito, que le estuvo echando muchas ganas, y yo le agradezco mucho el patrocinio a mi querida hermana, que ella cada dos meses nos paga un programa, y yo le agradezco de todo corazón. Muchas gracias, ¿sí? Muy bien. Mañana no tenemos patrocinador, el 16, 17 y 18 no tenemos patrocinador. Hasta el 19, Lope. Y el 20, Martín y Blanca, porque a ellos les cayó el 20. Bueno, pues un saludo para todos, pero muchas gracias a mi primo Gonzalo, allá en el estado de Ohio. Le mando un saludo esta mañana, y en labios de los protestantes de Linares, vamos a escuchar el himno devocional. No habla de papá, ¿verdad? Pero me gusta, el himno se llama Te Necesito. Estos días, bueno, el papá de Gonzalo ya está en la presencia de Dios. Era gran amigo mío. Y como él, yo también, mi papá ya está en la presencia de Dios. Sin duda, que estos días todos nosotros, al llegar la memoria de papá, por tan próximo el Día del Padre, porque es el próximo domingo, esta expresión como que se la estamos diciendo a él: te necesito, sí, quiero verte, quisiera abrazarte, te extraño mucho. Hay muchas expresiones que podríamos decir para un papá que ya está en la presencia de Dios, como el papá de Gonzalo, que era gran amigo mío, Durante el programa voy a platicar una anécdota que yo tuve allá en San José de Belén. Él me recibía, cálmela, bien bonito. Entonces, tengo recuerdos muy agradables, pero esa expresión, te necesito. Fíjese que cuando yo iba con papá, decía, vamos a orar, hijo, porque ya viniste. Bueno, y luego, ¿quieres un café? Sí. Mira, mamá se llamaba Elvira, él le decía, mira, un café para mi hijo, me trae el café. Vamos a orar por el café, hijo. Muy bien. O hijo, ¿no te caería bien una gordita? ¿Cómo no? Ah, pues, trae una gordita a mi hijo. Vamos orando por la gordita. Oiga, por cada cosa. Y luego, ya me voy, papá. Ah, pues qué bueno. Primero oró porque ya viniste, hijo. Y ahora ya te vas. Vamos a orar para que te vaya bien. Me mandaba bien orado. Cuando él se fue con el Señor,
Yo extrañaba mucho a mi papá, pero lo que más necesitaba eran de sus oraciones. Sí te necesito, papá, sí te necesito, pero necesito más aquellas inolvidables oraciones que tú hacías por mí.

los protestantes de Linares, que el día de hoy son nuestros patrocinadores. Gracias, primo Gonzalo, un saludo bien especial para usted, para Lalita, su esposa, para su familia, y gracias por el patrocinio al programa de hoy. Y estaba yo recordando su papá, ¿se acuerda? Muy amigo mío, ¿sí? ¿Se acuerda de la noria que tenían ahí en San José de Belén? Bueno, un saludo muy especial. También recuerdo cuando él y yo fuimos a pedir a Lalita, su esposa, y que nos dejaron plantados ahí en el patio. Bueno, lo platico. Un saludo para todos aquí en Cantares esta bonita mañana, agradeciendo mucho a Chayito el día de ayer su programa, como siempre, con mucho ánimo, con muchas ganas. Él estuvo predicando ayer en Árbol de Fe, Esperanza y Amor de McAllen, con el pastor Rolly Limón. Le hablé yo, ¿cómo te fue? Iba a encantar la vida, es todo. Muy bien, y un saludo para Vitoriano. Andaba de vacaciones. ¿Quién como ellos? Cheito acaba de ir de vacaciones. Y Vitoriano parece que llega hasta hoy de vacaciones también. Ya no falto yo. Bueno, al rato también me desaparezco por ahí. Bueno, un saludo para ellos y para todos ustedes también que ya están aquí escuchando Cantares. Pues, bienvenidos los que están aquí conmigo ya, déjenme dar la bienvenida. Rubencito Chávez asomándose en Juan Rincón. Olga Serrano. Elizabeth Sosa, buenos días. Dios lo bendiga y lo guarde. Evita Herrera, bendecido lunes. Marimar Pérez, muy buenos días, bendiga. Que Dios lo bendiga siempre, gracias. Rode Herrera, bendecido lunes. Compartido, eso mero. Eso mero, Rode. Muy bien. Y un saludo para Macario Sánchez, allá en lo más alto de la montaña, allá lo más alto de la Sierra Madre, donde se escucha una voz que clama en la montaña, Radio Getsemaní, que ayer decidieron a Macario y a su familia que andaban por allá. ¡Qué bien! Bueno, se emocionaron mucho cuando pasaron el túnel de Jaumabe, ¿cómo no? Bueno, pues un saludo. Y ahorita ya están a punto de salir para Radio Mahanaim, ¿eh? Bueno, pues, ¿dónde será eso? En Querétaro. Van para Querétaro. Allá en el acueducto de allá, ¿verdad? La ciudad que se hizo más famosa porque ahí filmó la película El Profe Cantinflas, ¿eh? Un saludo muy especial por allá a Querétaro, la ciudad de mi abuela materna. Bueno, un saludo y que se gocen mucho. Héctor Valdés, saludos, vida, y ha compartido con 36 personas. ¡Qué bien, qué bien! Jesús Hernández, ya estamos allá, Zafiro Radio 100.5 FM, madrugadora, ¿eh? La madrugadora de Galeana. Otro Jesús Hernández, muy buenos días, amigos y mis hermanos, ya escuchando Cantares, saludos desde Ciudad Victoria, y ha compartido, así me ha dado Jesús Hernández, muchas gracias, usted comparte con el amigo, conocido o familiar, y Jesús Hernández comparte por radio 100.5 FM, qué bonito es esto, muy bien. Elvirita Telles, buenos días, bebía. Felicidades para los padres que ya celebraron su día. Y eso, ya se comieron el pastel de piña. Bueno, dice, ese domingo 19 en Maranata. No, el domingo no es 19, es 21. 21. Ustedes lo van a celebrar el día 19, es viernes. Y sí,
Entonces será el domingo es 21. Acuérdense, es el tercer domingo de junio, indistintamente, es Día del Padre, que es el próximo domingo. Muy bien, pero sí es verdad que ya algunos lo celebraron. Chaito anunció que ayer ellos celebraron el Día del Padre allá en Reynosa. O sea, enhorabuena, échenle ganas, ¿eh? Un saludo al Maranatha Church de Laredo. Celebremos a todos los padres e invitamos a asistir, venir a la casa de Dios. Habrá un convivio, regalos, un programa especial. Anda, saludo a todos los radioescuchas, intercesores, muchas bendiciones. Gracias, muchas gracias. Enrique Carranza, muy buenos días. Oh, el muy le hizo muy. Muy bien, saludos desde por acá de Linares con sabor a gloria. Ándale, bueno, pues encanta de la vida, haces bien, come todo lo que sea posible. Ana Brown, buenos días desde Elegido el Tecolote, aquí estaré una semana. Saludos, bendiciones para todo el finísimo auditorio de Cantares, gracias por las oraciones por mi mamá. Dios es bueno, seguro. Y me da gusto de que estés con Lucita esta semana recordando a mi inolvidable amigo Marcelo, ¿eh? Seguro, porque ya Lucita se comió su pastel el Día de las Madres y ahora pues le tocaba a Marcelo, pero está en la presencia de Dios, pero en memoria de él. Cómanse un pastel, tú y Lucita, ¿eh? Muy bien. Bueno, Misael García, mi amigo Misael, pastor allá en Linares y de los que encabezan el grupo de intercesores. Dice, Dios lo bendiga grandemente a usted y a todo el auditorio. Que así sea, Misael, a ti y a todos los papás de Hechos 16:31, ¿eh? Leopoldo Jacobo, bendiciones desde la capital de Tamaulipas. Este corre caminos de corazón. Bueno, pues yo le mando un saludo. Rode Herrera, doy gracias a Dios porque hoy le permite cumplir a mi mamá Ramona 90 años. Dios la siga bendiciendo y llenando de vida. Al rato le ponemos mañanitas, como un saludo, ¿eh? Muchas felicidades a esta señora Ramona. Ella se llama como Mona, mi esposa. Mona se llama Ramona, no es que le decimos Mona. Bueno, pues un saludo a otra Mona que nos escucha. Pues no sé dónde nos escucha, pero yo le mando un saludo, ¿eh? Y a Radio Getsemaní de Tula, buenos días, siervo. Ya en continua oración por el pastor Macario Sánchez, que va de viaje. Sí, anda bien contento y bien feliz. Y ahí estuvo con usted, encantada la vida. Qué bien, ¿quién como él? Pero un día también yo voy a presumir de que estoy allá, en lo más alto de la montaña, donde clama una voz que clama en la montaña, Radio Getsemaní. Muy bien. Raquel Oviedo, buen día, Piña. Bendecido lunes. Que Dios bendiga mucho aquí, escuchando saludos y bendiciones desde Linares, qué bien. Gonzalo Hernández, mi primo, saludos, primo, aquí trabajando y escuchándolo, es todo. Ah, le tocó trabajar, primo, hoy, pues échale ganas, y ahí viene ya el Día del Padre. Ojalá que Lalita y sus hijos y los nietos se porten bien con usted, es todo, me gusta. Radio Milagro 88.7 FM, buen día, Piña, ya enlazado con Radio Milagro. Claro, desde General Francisco Villa, así mero. Bueno, pues un saludo. Gracias, primo, por el programa de hoy. Se lo agradezco mucho, mucho. Hoy vamos a desempolvar recuerdos de
de San José de Belén. San José de Belén es un rancho o ejido, no estoy seguro, pero muy pintoresco ahí es una pequeña montaña, muy bonito allí, San José de Belén, municipio de General Terán, vecino de Guadalupe la Joya, del Balastre, de Gatos Güeros, todos los rumos son ahí vecinos. Yo les mando un saludo bien especial a toda esa gente de por esos rumbos, muy bien. Y un saludo para todos en esta bonita mañana. Dice que Ramona Escobedo nos escucha en el Ramona Hernández nos escucha en Scooby-Doo. Allá vive en Scooby-Doo, Nuevo León. Bueno, al ratito le ponemos un saludo donde quiera que, bueno, que usted escuche. Y Ramoncita, o sea, Mona, que es Hernández, está de mantenerlos por allá cumpliendo 90 años. ¿Cómo ve? ¿Cómo quisiera estar allá yo en Scooby-Doo y conocer a Ramoncita y darle un abrazo? A ver si se me pega eso de 90 años, que yo le llegue a... Pues, ya me faltan poquitos, pero como quiera, quién sabe, como quiera, un saludo muy especial para todos ustedes esta bonita mañana, cómo no. Un saludo bien especial hasta Ohio, el Ohio, estado de Estados Unidos. Le mando un saludo a mi primo que hoy le tocó trabajar. Pues ni modo, es casado, primo. Tiene que mantener a Lita y ya ve que las mamás comen mucho, las esposas comen mucho y tanto que las festejan a ellas y luego llega el día del padre y hay cualquier fiestecita. No, échenle ganas como si fuera el Día de las Madres también. Bueno, pues un saludo. Allá en Ohio, donde me escucha mi primo González, Hernández, el protestante mayor, mi patrocinador el día de hoy, allá son las 8, son las 8 de la mañana. Pero aquí, en Cabina de Cantares, son las 7, son las 7.

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buenas, muy buenos días. Les saludo con mucho gusto a todos ustedes esta bonita mañana, y es la segunda vez que les digo buenos días, porque hace rato les dije buenos días, pero ustedes no me escucharon, porque estaban como gatitos o gatitas recién nacidos con los ojitos cerrados, pero ya los abrieron, y las orejitas como antenitas listas para escuchar cantares hoy lunes. Los lunes, ustedes saben que nosotros tenemos un saludo muy especial para una persona muy especial, como es el siervo de Dios, el pastor de la iglesia. Al rato les ponemos un saludo. Y le ponemos un saludo con Felipe de Jesús, y estamos esperando, Mona y yo, a Felipe y a Gela, que vienen por acá a la casa de nosotros. Bueno, pues le mando un saludo, ojalá que lleguen antes de que se acabe el programa para que platique un poquito Felipe, dado a que el día de hoy el que nos patrocina es un fan de él. Felipe es su cantante. Entonces, si platicamos, pues él le manda saludos personalmente. Ojalá

descansan después de un domingo arduo de trabajo, porque el lunes, el domingo se trabaja como pastor, visitación, ir a orar por los enfermos, ir a las misiones, atender la escuela dominical, donde tiene escuela dominical, predicar el sermón del domingo, mucho trabajo, pero, y decimos, el lunes descansan, pero resulta que muchos, como el hoy, mire, anda ya desde las 5 de la mañana, anda trabajando, preparando todo para la noche. Ya me llamó y me dijo que ya prácticamente está todo listo. Bueno, pues ya estamos allá, que se gocen mucho, muy bien. Vamos a mandar saludos para todos ustedes esta bonita mañana, y muchas gracias a todos los que me están escuchando ya, se los agradezco de todo corazón. Muy bien, pues entonces ya vámonos, ya estábamos escuchando hace rato, ya la introducción de Cantares, ¿verdad? Y ya nos vamos al devocional. Y el devocional del día de hoy, voy a poner un devocional que puse la semana pasada, porque me llamó mi primo Gonzalo y dijo que le había gustado mucho. Bueno, entonces hoy, pues, para que sepa que nos gusta cuando ustedes se reportan, y queremos que el programa sea agradable. Y en esta ocasión, con mayor razón, porque se trata de nuestro patrocinador. Pues le mandamos un saludo esta bonita mañana, y vamos ya a dar paso a nuestro devocional. Deseando a todos ustedes muchas, pero muchas y otras poquitas de bendiciones. Muy bien, para continuar con Cantares, como todos los días, con ustedes, el primer devocional de la frontera.

¿Qué piensa un hijo de su padre? A los 7 años dice: papá es un sabio, lo sabe todo. A los 14 años, me parece que papá se equivoca en alguna de las cosas que dice. A los 20 años, el hijo opina: papá está un poco atrasado en sus teorías, no es de la onda. A los 25 años, dice el muchacho: el viejo no sabe nada, está caduco, decididamente ha pasado de moda. A los 30 años, presume: con la experiencia de mi padre, a esa edad yo ya sería un millonario. A los 45 años, un poco reflexionan: no sé si ir a consultar con el viejo este asunto. Tal vez pueda aconsejarme. A los 55 años, convencido: qué lástima que mi papá esté tan viejo. La verdad es que tiene una clarividencia y unas ideas notables. A los 60 años, con remordimiento y a raíz de la muerte del padre: pobre papá, era un sabio. Qué lástima que yo lo haya comprendido demasiado tarde.

mis hijos, la tribu de Judá, estaban cantando de nuestra humilde cosecha. Perdóname, Dios mío. Con un saludo bien especial para todos los que me están escuchando esta bonita mañana, y agradeciendo mucho a mi primo Gonzalo, protestante, de que a él le gusta mucho esa reflexión que acabamos de escuchar, y por eso la programé hoy en su programa, agradeciéndole mucho el programa el día de hoy. Y ayer, gracias a Oralia Cortés y a su esposo Juan Manuel, pastores de Alfa y Omega, y mañana, pasado y pasado mañana, no tenemos patrocinador hasta el día 19, o sea, hasta el viernes, que es el programa de Lope, y luego el sábado va a ser Sábado Norteño con Vitoriano, y va a ser por auspiciado por Martín y Blanca, que son los del día 20, porque a ellos les cayó el 20. Muy bien, pues vamos a continuar con Cantares de esta ahorita mañana, y nos vamos al tema del año. Y el tema del año lo vamos a escuchar en labio también de los protestantes de Linares, cómo no. Y pero antes de escuchar el himno, acuérdense de las palabras de Jesucristo: será predicado mi evangelio del reino por todo el mundo, por testimonio a todos los gentiles, y entonces vendrá el fin.

es todo, es la participación de los protestantes de Linares, que hoy son nuestros patrocinadores. Estaban cantando el tema del año, bien contentos y bien felices, esta bonita mañana, cómo no. Seguimos, y un saludo para los que me siguen escuchando, muchas gracias. Evita Herrera nos escucha de su mamá, Ramona de Escobedo. Vamos a ponerle el saludo. Pero primero vamos a hablar a José Montserrat Berrones Delgado, de Ciudad Victoria. Qué bien. Saluda desde Ciudad Victoria a la familia del poblado El Rialito. Ah, pues está victoriano. No sé si ya vino, pero andaba de vacaciones. Bueno, Pedro Reyes Martínez, ya estamos allá. Pedro es el director de Radio Jerusalén, allá en San Fernando. Mi amiga Febe Hernández, saludos, Benfía. Lo estoy escuchando desde Ciudad Victoria, por acá ando trabajando. Oh, qué barro. Bueno, ahí viene el Día del Padre, en que sin duda usted, que era la hijita mayor, y sus hijas y sus hijos, recordando al inolvidable hermano Efraín Rubio, ¿verdad? Bueno, pues llegan esos recuerdos agridulces, porque es bonito recordar a un ser querido, pero también, como estábamos diciendo en un himno al principio, en el preludio, que lo necesitamos mucho, ¿verdad? Nos ha hecho mucha falta. Muy bien, bueno, pues gloria a Dios. Y sigue echándole ganas trabajando. Muy bien. Moisés Durán, allá en General Terán, Radio Amanecer 88.3 FM. Saludos para ti, para Nancy, y que hay que decirle a Nancy que se porte bien contigo, porque el próximo domingo es el Día del Padre, vale más, porque sin duda que tú te portaste muy bien el día 10 de mayo. Bueno, pues un saludo por allá en General Terán, felicidades, y un saludo también para tu papá, que es un siervo de Dios. Gilberto Rosas, mi amigo, Ben Piña, saludos desde Carboneras. Ya celebraron el Día del Padre Chaito, ya se comió el pastel ayer. Bueno, tú todavía no te comes el pastel. El próximo domingo es el Día del Padre. Bueno, pues un saludo, cómo no. Él hoy celebra el próximo lunes. Él celebra el día más cercano a la celebración del evento, ¿verdad? Y en esta ocasión el Día del Padre es el domingo. Entonces el lunes es el culto allá en Buenas Nuevas, y yo voy a hacer todo lo posible por ya estar con mi amigo y con los papás de Buenas Nuevas. Bueno, pues un saludo, ¿eh? Radio Cristiana Vida Nueva, 92.5 FM. Bendiciones, ya han conectado para la gloria de Dios a través de Sintonía 92.5 FM. Saludos a todos los papás del auditorio de Radio Cristiana Vida Nueva, muy bien. Lidia Ontiveros, bendecido lunes, lluvioso, sí, allá acá está llovido donde yo estoy. Un saludo para todo su auditorio, y ha compartido, es todo, Lidia, es todo. Muy bien. Susi Arroyo, compartido, y está lloviendo hoy, no, bueno, no sé si mi tecolotita ya está en Laredo, pues parece que llegaba ayer. Bueno, pues es así, bienvenida a ella y Fred, Sandra Ruth Morales Castro, Dios lo bendiga, escuchando cantar en Monterrey, un abrazo. A ella es de Oaxaca, pero anda de visita en Monterrey, pues enhorabuena, saludos Sandra, y me da mucho gusto que me escuchas. Adame, buenos días, pastor. Dios lo bendiga a mis hermanos en Cristo. Así es, un saludo. Adame, ¿eres algo de Balta? Porque Balta era Adame. No sé si serás hija de él o familiar. Bueno, Elena García, Piña, saludos de parte de María Elena de Godínez. ¡Oh!
Mira nomás, un saludo bien especial para ti, y me da mucho gusto de que me estés escuchando, inolvidable Godínez, cómo no, Blanquita, un saludo mi pirata, un saludo, ¿cómo has estado? Buenos días, compartido, así me gusta, cómo no, y pues estos días hemos estado desempolvando recuerdos como el día 10, que el patrocinio fue de tu hermano. Pues nos acordamos de tu Señor Padre, que está en la presencia de Dios, y también de tu Señor Esposo, el Padre de tus hijos y de tu hija. Saludos, contentos y felices, encantados. Vamos a continuar. Sin duda que estos días, ya caminó el Día del Padre, los recuerdos van a abundar, pero acuérdense, pues hay que darle gracias a Dios por el tiempo que disfrutamos esos seres queridos, y recordar a papá, es un recuerdo bien hermoso. Lástima que un recuerdo no se pueda abrazar. María Mendieta, Dios le bendiga, Piña, aquí escuchando su hermoso programa, saludos y bendiciones. Rosalinda Piña, chulos no tan feos que ayer no los vi en la iglesia, quién sabe dónde han darían, pero ella extendiendo el brazo lo máximo posible para tocar el manto de Jesús. Hoy su programa a las 8 de la mañana. Muy bien. Ramoncita Hernández, allá en Scooby-Doo, de manteles largos, 90 años, aparte de los que se quita, porque como es mujer, las mujeres se quitan los años, ¿verdad? Bueno, pues un saludo como quiera, dice su hija que cumple 90 años. ¡Qué felicidad! ¡Qué dicha! ¿Verdad? Bueno, pues un saludo muy especial. Y sin duda que su esposo, no sé si viva o no, ¿verdad? Pero si vive, él tiene que tener más años, porque el hombre debe ser mayor que la mujer, porque cuando la mujer es mayor que el hombre, ella manda en la casa, y cuando es menor, también. Bueno, como quiera, un saludo, contentos y felices, y aquí está mis patrocinadores el día de hoy, los protestantes de Linares, avecinados allá en Ohio, y cantan las mañanitas cantares, saludando

0: la participación de los protestantes de Linares, Mañanitas Cantares, saludando a Ramosita Hernández por allá en Scooby-Doo, que hoy está de plácemes de manteles largos, cumpliendo 90 años, aparte de los que se quita. Bueno, pues un saludo para todos aquí en Cantares. Continuamos contentos y felices, cómo no. Mi papá ya está en el cielo, nomás tenemos a mi mamá Ramosita, y si mi papá era mayor de edad que mi mamá, pero como que ya lo mandaba tu mamá, ¿verdad? Pues sí, es cierto. Bueno, Rode Herrera, muchas gracias por las mañanitas, piña. ¿Es todo? ¿Seguro? Vamos a continuar contentos y felices esta bonita mañana, y les hablo de actividades, de actividades, no solo mías, también de mi hijo Min. También él tiene sus actividades, y que Dios lo bendiga, mi hijo, y que tenga mucho éxito el día 4, que va a ser un día muy, muy, muy agradable, porque va a ser un gran éxito con la ayuda del Señor. Muy bien. Bueno, pues vamos a ver, parece que aquí tenemos un nuevo anuncio, Ya estamos allá. Saludos, amigo Min, allá donde él nos esté escuchando. A veces que anda ya trabajando a estas horas. Aquí lo tenemos. A ver, hijo, ¿cómo está el asunto?
1: Buenos días, Cantares, una vez más aquí trayéndole anuncios y actividades de nuestro ministerio, y pues queremos darle gracias a Cantares por darnos esta oportunidad de poder exponer nuestras actividades. Y la actividad que quiero poner en énfasis es julio 4. Este julio 4 que viene, el Día de la Independencia en Estados Unidos, vamos a tener nosotros un concierto cantata en San Benito, en La Resaca. Es más conocido como el Pavilion. La ubicación es 705 Norte Bowie Street en San Benito. 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Espero que hagan planes y nos acompañen. 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Gracias, Cantares.
0: Muy bien, bueno, hijo, ya, este es el nuevo anuncio, que están saliendo muy bien, me gusta mucho eso, muy bien. Dios bendiga, amigo, y oren por él para que ese programa resulte como él lo está planeando, que Dios le dé muchas bendiciones y que se gocen bastante. Bueno, nos gocemos, porque yo también voy a estar ahí con la ayuda del Señor. Es todo. Muy bien. Vamos a continuar con cantar esta mañana. Y tenemos al grupo Perdonado. Y nos canta Gracias, Padre. Bueno, pues un saludo para todos los papás que me están escuchando, y vamos ya camino al Día del Padre, que es el próximo domingo, con la ayuda de Dios. Ya estamos allá.

saludos para Felipe de Jesús y Gela. Yo esperaba que llegaran más temprano para que Felipe hubiera estado platicando aquí. Me hubiera gustado mucho, sin duda, a Gonzalo, que es su fan, de escuchar la voz de Felipe aquí platicando. Como quiera, al rato lo vamos a escuchar. Pero aquí escuchamos este himno bien bonito.

Pasión de Perdonado, estaba cantando ese himno bien bonito con sabor a junio. Saludos, contentos y felices. Y mis actividades, el día de este, el miércoles, el culto de oración en la iglesia. Vamos orando por papá, es todo, como dice Felipe de Jesús. El viernes es el culto de los varones. Ese día los papás vamos a estar en nuestro culto de varones con la ayuda del Señor a las 7 en Unidos en la Visión. Los varones de mi iglesia, encabezados por su líder, Alex Álvarez, los invitan para que estén con nosotros. Ya estamos allá. Y el domingo a las 10 de la mañana nuestro culto de alabanza, adoración y predicación, predicando su servidor un tema apropiadísimo al momento. También ayer yo tomé un tema alusivo a papá, y el domingo con mayor razón, que es el Día del Padre, y también después del culto un gran convivio que las damas de mi iglesia han preparado. Vale más que esté bien ese asunto. Muy bien. Bueno, pues vamos a continuar con cantar esta ahorita mañana. Y el papá de Gonzalo, que es mi patrocinador, fue gran amigo mío. Gonzalo lo sabe, su mamá, sus hermanas, sus hermanos, muy amigos míos todos. Yo iba a predicar allá a la iglesia de ahí de San José de Belén varias veces. Bueno, el papá tiene una noria ahí en el patio, y ahí, esa noche ahí dormimos nosotros, ahí predicamos, ahí nos quedamos a dormir, y estaban preparando el almuerzo, preparan un buen almuerzo para piña, bueno, y entonces yo me salí allá afuera, y vi la noria, ¡oh, qué bonita la noria! Ahí me estuve asomando, y luego se me ocurrió sentarme en la noria, pero con los pies para dentro de la noria. Y yo veía que pasaba el papá de Gonzalo, pasaba y pasaba y no decía nada, nomás pasaba por ahí, hasta que no aguantó, dijo: hermano Piña, perdóneme, yo lo respeto mucho a usted, pero con todo ese respeto, quítese de ahí. Ah, no, ¿cómo no? ¿Seguro? Me quito de aquí. Es que yo estaba muy preocupado, no sé, va a caer ahí, Piña, ¿y lo que hago? No, pues si me caigo en la noria, le va a ir muy bien. ¿Por qué? Porque pues usted va a poder vender agua de piña. No, hombre, toda la noria va a dar agua de piña. Pues ahí voy a caer yo. Pues sí. No me dejó. Y me regañó porque yo estaba sentado ahí en la noria, ¿eh? Muy bien. Y cuando se iba a casar mi primo, el papá el suegro de él, papá de Lalita, él no era evangélico. Y cuando yo iba a Rincón Murillo, él nunca iba al culto, nunca. Nada más cuando iba yo. Cuando iba a predicar yo, ahí estaba, siempre, ¿verdad? Entonces, me regaló un becerro. Siempre me hacía unas comidas que cálmela, él me apreciaba mucho. Y cuando se iba a casar Gonzalo, pues dijeron, no, pues Lalita era la más pequeña de la familia, no quería darla. Dijo, no, papá se va a poner enojado, no, pues nadie quería ir a pedirla. Y yo fui para allá, ay, va a venir Piña, digo, él, porque él sí lo aprecia mucho, muy bien. Y ya llegué y me dijeron, seguro que sí, y llegó el papá de Gonzalo. Ah, pues vamos a ir, ay, hermano, pues mejor vaya usted solo. No, ¿cómo que va solo? Usted va a ir conmigo. Ay, pero dicen que este señor, pues es muy especial. Pues sí, pero, pues tenemos que ir, ni modo. Y él bien nervioso. Bueno, véngase usted, véngase yo. Pero usted habla, yo hablo. No se apure usted, véngase conmigo. Yo nomás lo voy a presentar, que es el papá de Gonzalo. Bueno, pues nos vimos, ¿verdad? Le avisaron al papá de Gonzalo que íbamos. Y cuando llegamos, andaba en el patio con un mecate. Porque iba a ir a buscar un caballo que se le había perdido.
y ahí andaba en el patio afuera y llegamos. Buenos días. ¿Cómo ha estado? Bien, gracias a Dios. Mire, eres el papá de Gonzalo. Ah, muy bien, gusto saludarlo. Le dije, y pues el día de hoy venimos. Sí, dijo. Ya me dijeron. A lo que vienen, miren, vengan dentro de un año, con permiso, yo ya me voy. Y se fue. Y nos dejó ahí en el patio. Y dijo que volviéramos al año. No, la mamá de Lalita, la esposa de mi amigo, inolvidable amigo Josué Izaguirre, ahí se llamaba el suegro de Gonzalo, se enojó mucho cuando vino, ya le andaba. No, pues digo, ni porque era piña. Tu predicador consentido tanto que hablas de él y que no hay otro como piña y cuánta cosa, y mira cómo lo trataste. ¡Qué pena! ¡Qué vergüenza la que nos has hecho pasar! ¡No! ¡Le fue muy mal! ¡No! Pues no digo que dentro de un año fuéramos. ¡No, hombre! A los 8 días nos mandó a hablar que fuéramos. Ya no la quería echar a Lalita y la cajuela. No, le dije. Al rato viene mi primo por ella. Bueno, pues sí, una experiencia muy inolvidable, cómo no, siempre yo lo recuerdo con cariño. Él ya está en la presencia de Dios, pero sí tengo ese recuerdo, y como él, yo tengo muchos recuerdos de papás que no van a la iglesia, y que cuando yo voy al rancho elegido o donde ellos viven y saben que ahí estoy, ellos van. Y así me he ganado a muchos papás yo para Cristo. Pues yo le mando un saludo bien especial y hoy estamos recordando aquella inolvidable memoria. Miguelito en Cantares, el compadre de Felipe de Jesús. Bien, estamos esperando a Felipe y no llega. Mando un saludo a Yagela. Muy bien, Felipe aquí cantando de nuestra humilde cosecha.

0: La participación de Miguelito estaba cantando de nuestra humilde cosecha el té, recordando a mi padre, como yo que estaba haciendo memoria de un papá, inolvidable papá, amigo mío, el papá de Gonzalo, el té, que el día de hoy él es mi patrocinador. Yo le mando un saludo bien especial y muchas gracias, porque amablemente nos patrocina Cantares el día de hoy, ¿eh? Le mando un saludo bien, bien especial, pero bien especial, ¿eh? Muy bien. Y vamos ahora a pedirle a amigo Min que amablemente él nos platique de cómo está el asunto de su actividad el día 4 con el permiso de mi primo Gonzalo, pero son muy amigos ellos. Bueno, entonces aquí, con el permiso tuyo, aquí tu amigo tiene una actividad que está anunciando dentro de tu programa.
1: Buenos días, Cantares, una vez más aquí trayéndoles anuncios y actividades de nuestro ministerio, y pues queremos darle gracias a Cantares por darnos esta oportunidad de poder exponer nuestras actividades. Y la actividad que quiero poner en énfasis es julio 4. Este julio 4 que viene, el Día de la Independencia en Estados Unidos, vamos a tener nosotros un concierto cantata en San Benito, en La Resaca. Es más conocido como el Pavilion. La ubicación es 705 Norte Bowie Street en San Benito. Es el día 4 de julio, el Día de la Independencia. Espero que hagan planes y nos acompañen. Ya nos donaron dulces, va a haber dulces para aventar para arriba, pero los vamos a aventar en bolsita para que no caigan al piso. Espero que ustedes quieran endulzar su vida, pues acompáñenos el julio 4, ahí los esperamos en La Resaca en San Benito, en el Pavilion 705 Norte Bowie Street en San Benito, ahí los esperamos. Gracias, Cantares.
0: Bien, muchas gracias, Dios te bendiga. No, gracias a los protestantes, dijo, que el día de hoy amablemente hemos estado abusando de ellos para dar tus anuncios. Es todo. Cuando veas a Gonzalo, agradécele, ¿eh? Dile gracias, Gonzalo, porque me das chance de que anuncien ahí mis anuncios. ¿Es todo? Seguro que sí. Muy bien. Vamos a pedirle precisamente a amigo Min que nos cante un himno. Y como digo, es muy amigo de todos los músicos de Cantares, pero ellos hasta jugaban mucho, ¿eh? Yo recuerdo las giras que hacíamos juntos, ¿eh? Hasta yo a veces los regañaba. Muy bien, pues un saludo para todos aquí en Cantareta hoy de mañana. Y mi Gumín canta este himno con sabor a junio, saludando a todos los papás que me están escuchando. Y el domingo próximo es el Día del Padre. El hoy celebra el próximo lunes. Hoy también tienen culto como todos los lunes. Y el próximo lunes es la celebración del Día del Padre, y yo estoy haciendo todo lo posible para ir a estar ahí con ellos también, gozarlos. Es un programa muy especial, ¿verdad? Pero sí, hay que decir algunas palabras a los papás, orar por ellos y todo eso. Pero yo mando un saludo a Buenas Nuevas y que se gocen mucho hoy y también el próximo lunes con la ayuda de Dios. Muy bien, aquí está amigo Min y esto se llama Papá, con un saludo para todos los papás que nos están escuchando.
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1: Pero amigo mío, encantado. Con un saludo muy especial para mi primo Gonzalo. Muchas gracias, Gonzalo, por el programa de hoy. Te agradezco mucho, de verdad, de todo corazón, que a través de cantares continúe tu ministerio musical. Muy bonito. Y te agradezco, tienes muchas grabaciones y sería una lástima que estuvieran escondidas por ahí. Qué bueno que los vamos a trabajar como Martín y Blanca y todos los que tienen tantas grabaciones, y que como López también, Felipe de Jesús, tu ídolo, pues también tienen aquí participación, y el ministerio sigue adelante. Así debe de ser. Dios te bendiga, un saludo, y espero que el domingo tus hijos, tus hijas, y especialmente Lalita, se porte muy bien contigo, que te den muchos regalos, es todo, muy bien. Aunque, pues ya sé a quién le cuestan los regalos. Miren, no se vale olvidarnos de papá. Porque mire, el día del niño, ¿de dónde sale el regalo? De papá. El día de las madres, ¿de dónde sale el regalo? De papá. Y el día de los padres, ¿de dónde sale el regalo? De papá. Pues, oiga, pues sí, todo de papá. ¿Por qué olvidarlo? ¿Por qué no echarle ganas? ¿Por qué no portarnos bien como cuando es el día de mamá? Bueno, pues un saludo para todos los papás que me están escuchando, y ahí estamos abogando por ellos, ¿cómo no? Bueno, pues yo les saludo con mucho gusto esta mañana. Y mira, Gonzalo, voy a poner, cerrando el telón final del programa, a tu cantante favorito, a como tú le llamas, al rey del bolero cristiano, Felipe de Jesús, con este himno bien bonito que se llama Oremos por Papá. Y como les digo yo a ustedes, papá es el líder más importante del mundo. En todo el mundo no hay una persona más importante que papá. Como líder, como caudillo, como jefe del hogar, hay que orar por él. Papá tiene muchos problemas, como todos los papás, ¿verdad? Y los problemas de un papá jamás se pueden comparar, más bien, de ningún líder, ningún presidente, ningún gobernador, se pueden comparar los problemas de él con los de papá. Porque el que gobierna un pueblo, una nación, sí se preocupa por solucionar los problemas de su gente. Pero al último, pues bueno, pues no se pudo ni modo. Pero papá se está tratando de solucionar los problemas de un hijo, de una hija, y ahí no hay que a ver cómo salía, y salió mal, pues ni modo, no, nada de eso. El papá le echa un sabor muy especial a los problemas de sus hijos. Ánimo, todos los hijos que me están escuchando, échenle ganas, y hay que ese día el padre, echarle muchas ganas. Nosotros lo celebramos el domingo a las 10 de la mañana. Es nuestro culto de alabanza, adoración y predicación, predicando su servidor. Y claro, ese día terminamos con un culto de altar, donde papá, que es el sacerdote de la familia, va a estar en el altar orando por sus hijos, por sus hijas, y nosotros orando por él, Y siempre invito yo a las mamás que vayan también, y digo, aquí está aquí está el padre de tu hijo en el altar, ven, abrázalo y oren juntos, porque cuando papá y mamá oran juntos, permanecen juntos. Saludos, ya me voy. Y aquí está Felipe de Jesús, y nos dice, oremos por papá, es todo. Un saludo a Felipe de Jesús, que Mona y yo, a él y a Gela, los estamos esperando aquí en casita. Muy bien, saludos para Susi, que dice, ella y Gabriel Hugo, que sigue lloviendo allá en Gabriel Mendoza, dice que está lloviendo allá en el Laredo, dice bendecido aquí en Laredo, sigue lloviendo mucho. Gracias a Dios, desde abril está lloviendo. Fíjese, bueno, pues gloria a Dios. Y también un saludo para Rosalinda Martínez. Buenos días, aquí escuchando y ha compartido. Saludos y bendiciones para toda la audiencia de Cantares. Y ya que ando allá en Laredo, un saludo a mi tecolotita. Parece que llegó ayer, no estoy seguro, porque no se ha reportado. Pero le mando un saludo a ella y a Fred, donde quiera que me escuchen. Me voy. Y aquí está Felipe de Jesús intercediendo por papá. El próximo domingo es el Día del Padre.

saludo muy especial para todos ustedes, y a partir de hoy, pues de aquí al viernes, que es cuando soy yo, me voy a despedir con una frase diferente cada programa, con la ayuda de Dios.

Gracias, muchas gracias por la amabilidad de su atención. Nuestra invitación: permanece de pie para que nos escuche todos los días a las 6:30 de la mañana. El día de hoy, gracias a mi primo Gonzalo, protestante, a los protestantes de Linares, avecinados en el estado de Ohio, en Estados Unidos. Gracias por el programa de hoy. Y ayer, gracias a Oralia Cortés y a su esposo Juan Manuel, pastores en Alfa y Omega de Brownsville, Texas. Y mañana, mañana 16, el 17 y el 18 no tenemos patrocinador, pero el 19 llega López. Si al despedirnos logramos llegar con usted el eco de una melodía con mensaje, una de nuestras palabras le sirvió de utilidad, hemos cumplido con nuestro ministerio. Aquí se despide su servidor Ben Piña, quien les dice: los hijos aman a los padres, después los juzgan y jamás los perdonan, y al último los abandonan.

muy especiales a varias personas que están viendo todos los días, ¿verdad? Este programa. Al fin de mes estaré diciendo quién vio más veces el programa del mes de junio. Quise hacerlo en el mes de mayo, pero no pudimos porque ya cuando quise verlo, ya habían pasado 10, 12 días y ya estaban quitando los programas. Recuerden que el programa nada más está 30 días, ¿verdad? Y todavía no sé cómo guardarlo, cómo dejarlo ahí para que cuando quieran verlo, cuando más gente quiera verlo, ¿verdad? Pueda verlo cuando guste, aunque pasen los meses y los meses. Gloria a Dios, muchas bendiciones para Rosalinda, ¿verdad? Que ya está ahí cuando empezamos el programa. Dios te bendiga, mija. Y vamos a estar hablando hoy de un hombre, ¿verdad? Ejemplar en la Biblia. Y es el leproso agradecido, ¿verdad? Esa historia se encuentra en Lucas 17. Y ahí vamos a estar viendo este día la historia de este hombre. Vemos cómo ahí la historia también se llama los 10 leprosos. Gloria a Dios. Y Jesús sana a 10 leprosos, ¿verdad? Miramos en la historia. Pero solo uno regresó, amén, para agradecer a Jesús. Gloria a Dios. Ahora bien, puede ser difícil estar agradecido en el sufrimiento, en los momentos o en los momentos difíciles, pero realmente, lo realmente mal de nosotros los humanos es que parecemos no estar agradecidos incluso muchas veces en los buenos tiempos. Amén. El clamor, la fe, obediencia de este

y ya lo miramos como algo normal, ¿verdad? Que Dios nos dé lo que necesitamos. Porque déjame decirte que ahí comienza una de las historias más tristes, hermanos, y más hermosas, ¿verdad? De todo el evangelio. No por la lepra, no por la enfermedad, no por el milagro, sino por la gratitud. Gloria a Dios, ¿verdad? Ese tema me gustaba mucho enseñarlo en el mes de Acción de Gracias, ¿verdad? Porque era sobre la gratitud. Y la historia se encuentra en Lucas 17, ahí del 11, versículo 11 en adelante. Lucas 17, 11. Jesús iba camino a Jerusalén cuando al entrar en una aldea, dice la palabra que 10 leprosos se quedaron a la distancia y comenzaron a gritar: Jesús, Maestro, ten misericordia de nosotros. Donde Jesús fuera, hermanos, ¿verdad? Visitó muchos lugares. Y donde Jesús fuera visto o encontrado, él siempre tenía ocasión para ejercitar su infinita compasión. Amén. Él siempre estaba buscando dónde hacer misericordia y mostrar su compasión, su poder y su misericordia. Amén. Estaba siempre buscando a los angustiados, a los desesperanzados, a los enfermos, consciente de que él era todo suficiente para suplir las necesidades de todos, ¿verdad? Porque dice que en una ocasión dijo que él venía a los que estaban enfermos, que los sanos no necesitaban de curar, ¿verdad? Que él venía a sanar y a salvar. Gloria a Dios. Bendiciones para mi hermana María Álvarez, que ya está en su trabajo. Gloria a Dios, Dios la bendiga, hermana. En esta ocasión eran los 10 leprosos y tenían razón para gritar al conocer, al saber que Jesús pasaba por ahí. La lepra, hermanos, no era solamente una enfermedad, era una condena social. Amén. Era vivir lejos de la familia, era no poder ver ni abrazar a sus hijos, no poder entrar al templo, era perder amigos, era perder dignidad, era perder todo. Amén. Era vivir mirando desde lejos la vida que tuvo que dejar, la vida, la familia, su hogar, su trabajo, todo. Amén. La lepra en la Biblia es tipo del pecado porque afea a la persona. La hacía repulsiva, la fea, convertía a la persona en inmunda, ¿verdad? Y la separaba del resto de la comunidad. Y es incurable para los medios humanos, era incurable, amén. No había cura. Cada mañana despertaban con la misma realidad, con la misma tristeza, ¿verdad? Con la misma congoja de no poder ver a nadie, de no poder ir a trabajar, ¿verdad? Ellos vivían prácticamente de lo que la gente les acercaba, ¿verdad? De lejos. A veces he visto alguna serie, ¿verdad? Entonces andaban por fuera de las ciudades a ver qué agarraban de comida, a ver quién les daba algo, quién les, ¿verdad? O sea, ahorita vemos aquí en las ciudades cómo anda gente también así, agarrando comida en los basureros, buscando esto, buscando lo otro. Y es una realidad muy fea, ¿verdad? Nadie quería verlos a estos leprosos, menos tocarlos. Nadie quería acercárseles, nadie quería estar junto a ellos ni de lejos. Eran hombres vivos por fuera, pero con una vida que poco a poco se iba acabando por dentro. Amén. La lepra era en todo el cuerpo, ¿verdad? Se podían ver todos sus dedos, su cara, cómo se caía a pedazos, ¿verdad? Por las llagas que eso ocasionaba, la lepra. Y Lucas 17, 12 nos dice: y al entrar en una aldea,

le salieron al encuentro 10 hombres leprosos, los cuales se pararon de lejos. 10 hombres con la misma miseria, amén, absolutamente incapaces de salvarse a sí mismos. Aunque eran 10, eso no aliviaba el sufrimiento. Podían ser 20 o 30, amén. Aunque podamos tener muchos compañeros de pecado, eso no disminuye, eso no nos quita en nada la culpa de cada uno. Eso no quita, o sea, como dice un dicho, mal de muchos es un consuelo de tontos, ¿verdad? Porque no porque todos están enfermos yo ya voy a estar conforme. En la Biblia la lepra es el tipo de pecado, ¿verdad? Y vemos el pecado es impureza. Levíticos 13:45 nos dice, y el leproso en quien hubiera llaga llevará vestidos rasgados y su cabeza descubierta y embozado, pregonaréis inmundo, inmundo. Amén. Dice que el leproso tenía que gritar esas palabras cuando venía acercándose para que la gente lo oyera, para que la gente lo supiera, para que la gente se cuidara de ellos, ¿verdad? Y pues no salían, pero cuando era urgente, me imagino, el hambre era la que los hacía que salieran. No había otra cosa, ¿verdad? Más que el hambre, porque de estarse sintiendo mal, pues todo el tiempo estaban sintiéndose mal. Al igual que un leproso, se nos pide que hagamos confesión de nuestros pecados, ¿verdad? Así como confesaban ellos al gritar inmundo, inmundo, como diciendo aquí voy, estoy muy mal. Proverbios 28:13 nos dice, el que encubre sus pecados no prosperará, mas el que los confiese y se aparta alcanzará misericordia. Amén. Vemos cómo el pecado lleva a la separación. Leímos en Lucas 17:12, los cuales se pararon de lejos. Amén. Cuando ellos gritaron, cuando ellos vieron que Jesús iba pasando, ellos se pararon allá lejos y gritaron. El lugar que la ley les había designado, Levíticos 13:46, dice, todo el tiempo que la llaga estuviera en él, será inmundo. Estará inmundo, estará impuro y habitará solo fuera del campamento, será su morada. Gloria a Dios, hermanos. Así como el pecado es humanamente incurable, ¿verdad? Sabemos que solo Dios nos limpia y nos libra del pecado. El hombre no tiene remedio alguno para la lepra. Entonces Jesús aparece y siempre que Jesús aparece, no aparecía, llegaba la esperanza, llegaba la gracia y llegaba la misericordia. Gloria a Dios. Lucas 17:13 nos dice, y alzaron la voz diciendo, Jesús, Maestro, ten misericordia de nosotros. Pudo haber sido un clamor saliendo de gargantas enfermas, de lepra, pero fue como música para los oídos del Señor. ¿Por qué, hermanos? Porque era un clamor sincero, era un clamor lleno de fe, un clamor lleno de angustia, ¿verdad? Pero al mismo tiempo de fe y de esperanza para los oídos de nuestro Señor. Porque era un clamor sincero, ¿verdad? Lleno de fe. Gloria a Dios. Lo sorprendente es que Jesús no los tocó, ¿verdad? Ni no hizo un espectáculo, ni una ceremonia, simplemente les dijo, ahí en Lucas 17:14, cuando él los vio, les dijo, id, mostraos a los sacerdotes. Parece extraño, ¿verdad? Pero el significado es claro. Ellos podían haber pensado, ¿cómo vamos a ir si no podemos salir? Si los mismos sacerdotes nos aventaron para acá, ¿verdad? Los sacerdotes os han condenado como leprosos. Luego, si creéis que yo os puedo sanar y que así lo estoy haciendo, id
y mostrados a ellos para que puedan ver que estáis sanos. Gloria a Dios, ¿verdad? Por la orden del Señor. Ahí nomás quedaba que nosotros creamos, ¿verdad? Todas y podemos ver esa orden como podemos ver ahora las promesas del Señor que tiene para nosotros. Debemos verlas así. Amén. Levíticos 14, del 2 al 4, dice: esta será la ley para el leproso cuando se limpiare. Será traído al sacerdote, y éste saldrá fuera del campamento y lo examinará. Y si ve que está sana la plaga de la lepra, del leproso, el sacerdote mandará luego que se tomen para el que se purifica dos avecillas vivas, limpias, y madera de cedro, grana e hisopo. Gloria a Dios. Lucas 17, 14 sigue diciendo: y aconteció que mientras iban, fueron limpiados. Gloria a Dios. ¿Qué te dice eso, hermana, hermano? Aconteció que cuando iban, fueron limpiados. La orden fue ir, mostraos a los sacerdotes. Amén. La Biblia dice: y aconteció que mientras iban, fueron limpiados. Mientras iban. No antes, no cuando escucharon, no cuando entendieron la orden, sino cuando iban, cuando obedecían. Amén. Porque muchas veces Dios revela, hermano, su poder en el camino de la obediencia. Gloria a Dios. Hay dos cosas necesarias, ¿verdad?, en esta obediencia. Que revelan el poder de Dios, que es fe en la palabra de Cristo. Gloria a Dios. La obediencia, hermana María. Amén. Número uno es fe en la palabra de Dios, de Cristo. Y número dos, obediencia a la voluntad de Cristo. Si hubieran esperado, hermanos, a sentirse un poquito mejor antes de ir, antes de caminar, antes de correr algunos, me imagino que nunca habrían ido y nunca hubieran sanado. ¿Por qué? Porque no obedecieron. Porque querían hacerlo como a la manera de ellos. Amén. Porque muchas veces, hermanos, Dios revela su poder en el camino de la obediencia. Amén. Cuando tú obedeces, cuando tú amas la palabra, cuando tú amas la corrección del Señor, es cuando el Señor revela su poder sobre ti. Y es cuando el Señor concede los deseos de tu corazón. Amén. Gloria a Dios. Hay milagros que no ocurren cuando nos quedamos quietos. Amén. Ocurren cuando damos el paso de fe. Imagina a estos hombres caminando. Tal vez uno miró sus manos. Amén. Otro observó su pie, sus brazos. Otros comenzaron a llorar. Otros, a lo mejor, como les dije, comenzaron a correr. O sea, si la sanidad está en ir a mostrarnos ante el sacerdote, pues vamos. ¿Y qué vieron? Al obedecer, de repente todos entendieron que estaban siendo sanos. Todos miraron que estaban siendo sanos. 10, hermanos. 10 milagros, 10 historias restauradas, 10 familias que volverían a abrazarse. 10 personas que podrían volver a vivir, gloria a Dios. Amén. Una historia muy bonita. Te encargo en este día que tengas el tiempo de leer esta historia ahí en Lucas 17. Como todos los días te encargo. Pero entonces se ocurre algo que rompe el corazón. Lucas 17, 15 nos dice: entonces uno de ellos, viendo que había sido sanado, volvió glorificando a Dios a gran voz. La sanidad personal es algo por lo que deberíamos sentir agradecimiento. 9 siguieron caminando, corriendo, o sea, agradecidos tal vez, pero nunca pensaron en volver
a dar gracias al que los había sanado. Dice la palabra que solo uno regresó. Dice ahí que leímos, entonces uno de ellos, viendo que había sido sanado, volvió glorificando a Dios a gran voz. Gloria a Dios, hermanos. 9 siguieron su camino, solo uno regresó. Y déjame decirte que no era el más religioso el que regresó. No era ni judío, era samaritano, un extranjero. Y sin embargo, fue el único que regresó, fue el único que volvió y se postró a los pies de Jesús y le dio gracias. Amén. Para este hombre era imposible moralmente glorificar a Dios mientras estaba en la terrible atadura de la lepra, ¿verdad? Así como es imposible para nosotros alabar a Dios cuando estamos atados al pecado. Amén. Y es solo cuando fue liberado este hombre del pecado de la lepra que pudo dar gracias y gloria al Señor. Amén. La misericordia sanadora de Cristo no solo hizo que el samaritano se sintiera sumamente lleno de gratitud, sino que también lo hizo un hombre humilde. Lucas 17:16 nos dice, y se postró rostro en tierra a sus pies, dándole gracias, y este era samaritano. Amén, gloria a Dios. Vemos que la humildad y el agradecimiento, hermanos, son características de los salvos por la gracia de Dios, aquellos que entendían su condición pasada, pero ahora entendían su liberación. Gloria a Dios. Vemos al único que volvió. Se postró a los pies de Jesús y le dio las gracias. Y aquí vemos el centro de toda la historia. Amén. Los 10 querían el milagro. Gloria a Dios. Los 10 salieron al encuentro. Pero uno quería al Salvador. Gloria a Dios. Los 10 recibieron el regalo, ¿verdad?, de la sanidad, pero uno regresó al que le dio el milagro. Amén. Los 10 celebraron la bendición, pero uno recordó quién lo había bendecido. Los demás corrieron a seguir su vida de antes, ¿verdad? A buscar su familia, su trabajo. Y Jesús hizo una pregunta que todavía resuena hasta el día de hoy. Amén. Bendiciones para mi hermana Saraí, ¿verdad? Que ya está rumbo a su trabajo. Gloria a Dios. Dice, ahora qué hermoso es ser agradecidos. Buenos días, mi hermanita hermosa. Dios me la bendiga siempre. Gracias, hermana. En Lucas 17:7, respondiendo Jesús dijo, ¿no son 10 los que fueron limpiados? ¿Y los 9? ¿Dónde están? Qué pregunta tan dolorosa, hermanos, porque no era que Jesús necesitara reconocimiento, ¿verdad? Era que la gratitud revela algo dentro del corazón, de nuestros corazones. Los 9 recibieron una nueva piel, pero solamente uno recibió una nueva relación con Dios. Gloria a Dios. Y muchas veces, hermanos, nos parecemos más a los 9 leprosos que fueron sanados. Amén. Si somos sinceros, oramos cuando necesitamos ayuda, oramos cuando falta dinero, oramos cuando llega la crisis, la enfermedad, la lucha, la prueba, ¿verdad? Y Dios responde. Él siempre responde. Gloria a Dios. Nos sostiene, nos protege, nos levanta, nos bendice, nos restaura. Y después seguimos corriendo detrás de nuestras vidas como esos 9 leprosos. Amén. Como si las bendiciones no las mereciéramos por derechos adquiridos. Hermanos, el Señor espera que aquellos que han sido salvos por Él lo glorifiquen haciendo un reconocimiento público de su poder purificador. No está bien esperar los beneficios de Dios sin que le mostremos gratitud y honra, sin que seamos agradecidos.
A veces, hermanos, poco a poco dejamos de agradecer por aquello que un día lloramos. Amén. Pedimos trabajo y después olvidamos agradecer porque el Señor no lo dio, no lo da. Pedimos salud y después vivimos como si siempre fuimos sanos. Pedimos familia y después dejamos de valorar a quienes amamos, nuestras familias, nuestros hijos. Por eso la gratitud, hermanos, es tan importante, porque la gratitud mantiene vivo el recuerdo de la gracia. La gratitud mantiene viva el recuerdo de la misericordia que el Señor tuvo con nosotros, ¿verdad? Desde que nos salvó, desde que nos sanó, desde que nos cuidó, nos levantó, nos restauró. Gloria a Dios. Cada respiración, cada abrazo, cada amanecer, cada alimento, cada oportunidad, cada día, todo es por gracia. Amén. Y por todo debemos estar agradecidos. Y aquí está la parte más hermosa de esta historia. El que fuera un samaritano, hermanos, es muy significativo, pues eran considerados por los judíos como hombres y mujeres despreciables. Sin embargo, aquellos que se esperaba que fueran agradecidos por ser de linaje, por ser judíos, no lo hicieron. Este menospreciado, este extranjero que volvió para dar gracias a Dios y dar la gloria, recibió algo que los 9 desagradecidos no recibieron. Cuando el samaritano regresó, Jesús le dijo ahí en Lucas 17:19, le dijo, levántate, vete, tu fe te ha salvado. Amén. Les pregunto como cuando les di la pequeña reflexión de la mujer que tocó el manto de Jesús. ¿Iba buscando sanidad o iba buscando salvación? Porque Jesús también le dijo a ella, mujer, vete, tu fe te ha salvado. Amén. Ellos iban buscando salvación. Sanidad. Y cuando tú buscas sanidad, Dios te da el paquete completo. Amén. Te da sanidad y te da salvación para tu alma. Gloria a Dios. Es que tú aproveches esa misericordia de Dios, esa gracia que Dios te da, que Dios nos ofrece. Los 10 leprosos fueron sanados físicamente. Amén. Pero solamente uno escuchó esas palabras. Porque la gratitud, hermanos, abrió una puerta que los otros 9 nunca cruzaron, ¿verdad? Recibieron el mismo milagro, pero no terminaron en el mismo lugar espiritual que este samaritano. Hoy esta historia sigue ocurriendo, amén. Ocurre cuando una oración es contestada y después ya no vuelves a orar. Ocurre cuando la necesidad desaparece y también desaparece la dependencia de Cristo. Amén. Pero también ocurre cuando una persona se detiene y mira hacia atrás. Esta mañana, hermanos, yo los invito a mirar atrás. Bendiciones, Rosario. Hace días que no te miraba. Gloria a Dios. Muchas bendiciones para ti. Qué bueno que estás ahí. Los invito en esta mañana a mirar hacia atrás. A mirar todas las misericordias que el Señor ha tenido para contigo, para con nosotros. Recordemos de dónde nos sacó, de dónde nos ha levantado, de dónde nos ha restaurado, hermanos, el Señor. ¿Verdad? Él nos ha sacado de pruebas grandes, enfermedades, ¿verdad? Luchas y tantas cosas que vienen a nuestra vida. Y Él está ahí siempre presto a ayudarnos, a levantarnos, a restaurarnos, amén, a sacarnos de ahí. Miremos hacia atrás y recordemos todo lo que Dios ha hecho, ¿verdad? Así como el samaritano regresó para decir gracias, Señor. A lo mejor hoy no tengamos una lepra visible, hermanos, pero todos hemos sido sanados de algo. Amén, todos. Gloria a Dios. Algunos de una enfermedad, otros de una depresión, otros de una crisis, otros de un pecado, otros de una noche oscura que parecía no terminar, ¿verdad? Cuando estaba estudiando esta lección,
Y que mire esta palabra, noche oscura, que parecía no terminar. Me acordé del canto que le gusta mucho a mi hermana Andreita Piña, Dios la bendiga, noches eternas. Amén. Muchas veces, hermanos, cuando estamos en una depresión, cuando estamos en alguna angustia, algún dolor, las noches se hacen eternas. ¿Verdad? Quiere uno que la noche sea día, porque en el día, como quiera, hay distracción. El trabajo de la casa, las comidas, todo lo que tienes que hacer, eso distrae un poco tu mente, ¿verdad? Pero las noches son eternas. Cuando tienes una angustia tremenda, ¿verdad? Yo solo te aconsejo, ponte a orar, orar y orar y orar. Amén. Y dar gracias a Dios por todo. Dar gracias a Dios, les decía ayer, por todo lo que estamos pasando, por lo bueno, por lo malo, por todo lo que venga a tu vida, dale gracias a Dios y verás que tu corazón va a descansar. Y vas a tener, va a venir esa paz que incomprensible, que solo el Señor te da. Amén. Y la pregunta de Jesús sigue siendo la misma, aún hoy en día. ¿Dónde están los otros 9? Amén. Porque Dios sigue buscando personas que no solamente reciban bendiciones, hermanos, sino sigue buscando corazones que sepan regresar, corazones que recuerden, corazones agradecidos, gloria a Dios. Y quizás la mayor evidencia de una fe madura no es cuando recibes de Dios, sino cuántas veces vuelves a sus pies para agradecerle por lo que ya te dio, por los milagros, porque los milagros pueden cambiar una vida. Amén. Un milagro puede cambiar tu vida al instante, pero la gratitud puede cambiar tu corazón. La gratitud cambia, no puede. La gratitud cambia tu corazón. Que esta pequeña enseñanza te sirva. Si no aprendiste nada, si no oíste nada, y si no quieres volver a oír el programa para recordar todo lo que dijimos en esta hora, solo recuerda dar gracias a Dios por todo. Solo recuerda ser agradecido porque amaneciste, amén. Agradecido por la lluvia, por el aire, por el sol. Porque tienes casa, porque tienes un techo, porque tienes comida, porque tienes trabajo. Agradecido por tus hijos. Agradecido por todo lo que Dios nos da, porque por todo lo que viene, por todo lo bueno y aún lo malo que viene a tu vida. Porque si viene algo malo, es porque el Señor lo permite. Amén. Y lo permite para hacerte crecer. Lo permite para hacerte un hombre agradecido, una mujer agradecida. Amén. Porque muchas veces tenemos en abundancia y no agradecemos lo que tenemos. Siempre estamos queriendo, pidiendo más, ¿verdad? Y el Señor no lo puede dar, pero haciéndose su voluntad, no la nuestra. ¿Cuándo fue la última vez que le diste gracias a Dios por todo? Por todo lo que ha hecho por ti y por tu familia. Te dejo con esa pregunta en esta mañana. Dios te bendiga, este fue tu programa Tocando el Manto de Jesús, y gracias a Rosalinda, ¿verdad?, que le gusta este tema, que ha sido de bendición para su vida, y ella me pidió ayer que si podía hablar sobre el leproso agradecido. Rosalinda, pues, complacida, y fue un placer para mí, porque me gusta mucho esa historia también, como todas las historias de la Biblia. Si usted quiere oír de algún hombre ejemplar de la Biblia, que haya sido de bendición para su vida, pues llámeme, apúntelo ahí y buscamos, hacemos el estudio. Gloria a Dios, este fue tu programa Tocando el Manto de Jesús, y los espero mañana a la misma hora, 8:00 a.m, por esta página de Rosalinda Piña. Estamos en el mes ya bien cerquitas del Día del Padre, y es por eso que el tema del mes es Hombres Ejemplares de la Biblia. Muchas, muchas bendiciones. ¿Verdad? Todas y cada. Podemos ver esa orden como podemos ver ahora las promesas del Señor que tiene para nosotros. Debemos verlas así. Amén. Levíticos 14, del 2 al 4, dice:
Esta será la ley para el leproso cuando se limpiare. Será traído al sacerdote y éste saldrá fuera del campamento y lo examinará. Y si ve que está sana la plaga de la lepra, del leproso, el sacerdote mandará luego que se tomen para el que se purifica dos avecillas vivas, limpias, y madera de cedro. Y gloria a Dios. Lucas 17.

0: Hermanos, queremos que nos ayuden a cantar esta gran verdad que dice: nunca de los nunca podrá un pobre diablo más que un Cristo vivo. Vamos a empezar todos juntos, solamente voces, y dice así: nunca de los nunca podrá un pobre diablo más que un Cristo vivo. Siempre un Cristo vivo puede más que un diablo, pobre diablo muerto. Ahí en el caballo, en aquella tumba demostró que
1: a una sola voz,
0: y hasta lo profundo descendió mi Cristo y demostró.
1: Vamos de nuevo, hermanos.

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0: Hello, ¿quién habla?
1: Soy Aret, tu hijo.
0: ¿Qué pasó, mijito?
1: Necesito que vengas a la escuela a firmar unos papeles, papá.
0: Ahorita no tengo tiempo, hijito, pero voy a mandar a tu mamá.
1: Pero son muy importantes, papá.
0: Ya te dije que no tengo tiempo.
1: Está bien, papá. Bye, te quiero mucho.
0: Yo también, mijito. Bye.

maestro a la distancia, navegaban sus discípulos un día por un mar que cada uno conocía, pudiésese decir desde su infancia. Mas llega la noche y los amedra un viento que azotando su barquilla los hizo que doblar en su rodilla, clamando a Jesús que los defienda. Todos ellos confiaban en su ayuda, mas miran de repente a un fantasma que a sus pobres corazones pasma, tornándolo seguro por la duda. Jesús, lleno de amor y decadencia, le dice a aquel grupo: no tengáis miedo, que andar sobre la mar yo puedo, y esto que miráis es mi presencia. El intrépido Pedro, ya confiado, le dice a su maestro: si tú eres, dile a tu siervo que tú quieres que venga sobre el agua hasta tu lado. Ven, le responde al momento Cristo. Pedro presudoso le obedece, porque sabe que si el viento crece, Jesús para ayudarlo estará listo. El agua fuertemente se meneaba, Pedro sobre el agua se movía, mientras su vista sin cambiar tenía en aquel que sin peligro lo guardaba.